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0: Por favor, abróchese los cinturones de seguridad. Gracias.
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0: Este sabor toca que vuelva y nazca.
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Estamos en esos días, como en los tiempos de Noé. ¿Quién va a creer? ¿Y quién no va a creer? No te quedes.

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0: favor, abróchese los cinturones de seguridad. Gracias.
1: Vivir fuera, aunque viva por la salud de mi hija, es una cosa. Pero cuando yo veo cómo vi esta madrugada entrando a este país, que siempre se ve por donde yo vivía, ¿no? Levitán, donde yo me crié, donde yo corría descalzo. Pues yo digo a la gente, disfrútense la vida.

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1: Con permiso, bacano. Díselo, varón.
2: Aquí voy, vieja. Para los sufridos.

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0: Y las otras arranca, cabrón.
1: Si no es loco, ¿eh?
2: Puto, ¿tú crees que tu primo me deja el DNI, cabrón?
1: Perreo.
3: Te echas me caso, puto. Vamos a las carpas que este año viene Tony Tuntum.
2: Mira, me pongo en tu yoso.
0: ¿Qué más quiero? Empecé a patarnos, ¿eh?

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Estamos en esos días, como en los tiempos de Noé. ¿Quién va a creer? ¿Y quién no va a creer? No te quedes.